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1: Vamos, listo. Salud, muchachos, por esa mujer.

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0: Eso creo yo.
1: You'll be surprised. ¿Qué te parece, Royce? Muy juiciosa la tipa, ¿no?
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11: 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Entonces decidimos cantar sobre ello.

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1: Oye, te tengo calde. Con Sandunga, pero boricua.

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1: 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On the PA Turnpike, there are left lane closures in both directions between the exit to Kaiser Avenue in Wyoming Valley, milepost 117 to 118, plus right lane closures in both directions between the exit to Kaiser Avenue and Clark Summit. And starting at 7, there will be lane restrictions for milling and paving work on the Tunkhannock Bypass between Inver Road and Bridge Street, as well as Bridge Street between Tioga and Harding Streets. Otherwise, right now, things appear to be incident and accident-free as volume is light to moderate across Interstates 380, 81, and 84 in Lackawanna County, Route 309, Pennsylvania Turnpike, and Interstate 80 in Luzerne County, and Routes 33, 611, and Business Route 209 in the Poconos. If you see a problem, call the GM line at 570-883-7269. I'm Tyler Cornell with your Pentel Data Internet traffic update on La Mega.
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16: ¿Qué tal? Soy Víctor González con Minuto 60. Las altas temperaturas y la humedad provocan alertas de calor desde California hasta la costa este del país. Los demócratas exigen controles de seguridad para el nombramiento de inteligencia de Bill Poult del presidente Trump, un funcionario del sector hipotecario que ha sido nominado para el puesto sin tener experiencia en seguridad nacional. Estados Unidos ya devolvió más de 20 mil millones de dólares en aranceles aduaneros en el mes de mayo. Millones de estadounidenses están bajo alertas por calor extremo debido a una intensa ola de altas temperaturas que afecta a gran parte del país, desde California hasta la costa este. En California, ciudades como San José, Oakland y Fremont podrían alcanzar temperaturas cercanas a los 39 grados Celsius, mientras que en el Valle Central se esperan máximas de hasta 41 en Bakersfield y Fresno. En el noreste y el medio oeste, la combinación de calor y humedad elevará la sensación térmica a niveles peligrosos. En Nueva York y Baltimore se esperan valores que podrían superar los 39 grados. Para el viernes, ciudades como Filadelfia, Washington y Raleigh podrían registrar índices de calor superiores a los 40 grados Celsius. Además del calor, se prevén fuertes tormentas eléctricas, lo que podría complicar los desplazamientos y generar cortes de energía.
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16: El acusado de asesinar a la congresista Melissa Hartman y a su esposo se declaró culpable y no enfrentará la pena de muerte. Se trata de Vance Bolter, quien alcanzó un acuerdo de culpabilidad con los fiscales por el asesinato de la expresidenta de la Cámara de Representantes de Minnesota, así como del tiroteo no mortal contra el senador estatal John Hoffman y su esposa el 14 de junio de 2025.
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6: Dios conmigo, yo con él, él delante y yo tras él. Buenos días por la mañana. Hoy es viernes 12 de junio. What's going on, Dayanara? Buenos días.
7: Buenos días. Es viernes. Finally.
6: Yes. 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Feliz amanecer. Bienvenido, everybody. Como cada viernes, estamos complaciendo con las clavadas telefónicas más solicitadas de la semana. Como esta, donde Francisco quiere tener un varón, pero nos estamos haciendo pasar por un doctor que lo va a ayudar con un balance testicular.
8: Yo he podido determinar que usted lo que le hace falta es una alineación y balance testicular.
9: ¿Y cómo van a hacer eso?
8: Igual que los carros.
9: ¿Cómo que igual que los carros?
8: Quizás suene gracioso, pero tú sabes cómo los carros, las llantas, los neumáticos dan vuelta y hace falta balancearlos. Debido al desbalance testicular que usted tiene un tembleco testicular.
6: ¿Qué?
8: Que yo me voy a encargar personalmente de balancearle sus testículos.
9: Pero qué cosa más. Esta es la primera vez que yo estoy escuchando esto.
6: Esta ha sido una de las clavadas más solicitadas esta semana. Y la clavada, por supuesto, lo escuchas cada mañana 7:10, 8:10 y 9:10 de la mañana. Usando el Talkback feature del iHeartRadio app, déjanos saber cuál ha sido la clavada que más te ha gustado a ti. Use that Talkback feature on the free iHeartRadio app. ¿Qué clavada quieres volver a escuchar? ¿Cuál es la que más coquilla te dio también? Raúl de Molina estuvo con nosotros, sí, compartiendo en Casa de Campo. Dayanara, hablamos de todo.
7: De todo un poco. Dijo muchas cosas que nunca había mencionado antes.
6: Y en exclusiva habló acerca del jacuzzi, fue uno de los segmentos más populares, emblemáticos también de todos los dos años que ha durado el Gordo y la Flaca en Univisión. Raúl admite que nunca le gustó, que el agua estaba fría.
7: Que a veces estaba dañado.
6: Que tuvieron que cancelarlo también debido, sí, a las críticas de, claro, algunas personas.
7: Claro, claro.
6: Hablamos de todo eso y mucho más con Raúl de Molina más adelante en el programa. No te lo vayas a perder. Bueno, las autoridades en Estados Unidos están reforzando la seguridad para el Mundial 2026, que ya comenzó ayer, con un enfoque especial en los drones no autorizados que puedan sobrevolar los estadios y zonas de fanáticos. Las agencias de policía le tienen que meter mano con esto y con información y tecnología del FBI y otras identidades federales también. Dayanara, esto pasa mucho donde hay mucha gente reunida. Los Super Bowls, obviamente el Mundial.
7: Ahora el Mundial, claro.
6: Ultra,
7: sí,
6: en Miami también. Uh-huh. Hay mucho drone surveillance, donde no solamente se está utilizando los drones de la policía para vigilar y proteger a la gente, pero hay zonas restringidas, porque obviamente si tienes un grupo de gente que están disfrutando, sí, hay gente mala y pueden hacer cosas malas,
7: claro,
6: sobrevolando con un dron todas esas personas.
7: Uy, qué miedo.
6: So, por si acaso tienes el billete y tú vas a ir a uno de los partidos en Canadá, México, aquí en Estados Unidos, don't fly the zones.
7: Mm-mm.
6: The drones. Drones over the zones.
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6: La parada puertorriqueña se está celebrando este fin de semana y mi hermanita Dayanara tiene un rol muy importante. Hablaremos de esto a continuación.

0: preparando todo porque este domingo Dayanara Torres va a estar participando en la Gran Manzana, celebrando su edición número 69, el desfile nacional puertorriqueño.
1: Yes, la parada puertorriqueña en Nueva York, que es tan emblemática, súper importantísima para todos nosotros.
0: Y el tema de este año, porque cada año tiene un tema, yep. Somos más que 100 por 35, Dayanara.
1: 100 por 35, porque esa es lo que medimos, la islita de Puerto Rico, pero con mucho orgullo y con tanto talento que tenemos, así que para celebrarlo, allá voy a estar con Daddy Yankee. Soy la reina de la parada.
0: La eterna reina.
1: Ay, qué lindo, pero va a estar espectacular. Ustedes también me van a acompañar, me van a apoyar nuevamente en otro momento histórico para mí, que me llena de mucho orgullo. Pero ahí también va a estar Anthony Ramos y muchísimas celebridades importantes para nosotros los boricuas.
0: I'm very proud of you, Dayanara.
1: Thank you.
0: Nombrada reina del desfile puertorriqueño en Nueva York este domingo. Pendiente a todas nuestras redes sociales, toda la cobertura de lo que está haciendo Dayanara ahí, obviamente. Gran Mariscal, Daddy Yankee, Dayanara nombrada la reina del desfile, Anthony Ramos, como bien mencionaste, y miles de puertorriqueños celebrando el desfile.
1: Va a ser hermoso.
0: De Puerto Rico.
1: Va a ser hermoso. Y vamos a poner el agüita con el plato para que no llueva.
0: Para que no, dirá mami, y además está mami. Este domingo no te lo pierdas.

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1: El exjugador de la NBA y comentarista Charles Barkley hizo un comentario sobre Cardi B. Asegura que no le preocupa si lo despiden de ESPN. ¿Qué fue lo que dijo? Te lo contamos a continuación. Un mural dedicado a Messi, a Leo Messi, se volvió viral y finalmente llegó a sus ojos. La reacción del argentino tiene emocionado a sus fans. ¿De qué se trata? También te lo contamos. Quédate ahí con nosotros. 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
1: Esto pasa when you have un show de comentarios, right? Uno tiene que improvisar y a veces salen cosas de tu boca que no lo has filtrado, no lo estás pensando y te buscas problemas. Como el problema que se ha buscado Charles Barkley, volvió a meterse en una polémica durante los finales del NBA esta semana luego de hacer una broma sobre el físico de Cardi B. Él la vio en pantalla y dijo que tal vez en lugar de Cardi B debería llamarse Cardi D.
2: No, that's not what he said.
1: No.
3: ¿Qué dijo entonces?
2: That's not Cardi B, those are Cardi D's. Refiriéndose al tamaño de los senos de Cardi B.
1: Pero bueno, did you think Cardi B is upset about that?
2: Para nada, y a Charles Barkley le preguntaron y él dijo, yo estoy loco porque me voten ya, que ya me voten, que me voten. Le estoy dando excusa para que me voten del canal, no
1: ahora,
2: me importa.
1: ¿Tú crees?
2: He's never cared, y desde el momento que él salió de la NBA y se convirtió en comentarista, ellos han tenido que estar como estuve yo cuando Raúl de Molina estuvo en el show.
3: Ajá, de policía.
2: Al botón de censurar lo que él va a decir porque él habla malo con cojines. Entonces, imagínate, en el network, él estuvo en TNT tantos años y ahora están haciendo esta cuestión con ESPN en ABC. Pero he doesn't care. He was like, me importa.
1: ¿Tú crees que lo van a votar?
2: ¡Claro que no! O sea, a los dos días, él estaba ya ahí de nuevo haciendo más comentarios y hablando de
3: popular,
2: cosas.
3: Además que, y a ella no creo que tampoco le...
1: Ella se ríe de eso.
3: Es súper chistosa.
1: Y es el humor de ella.
3: Está
1: el tono a su nivel, you know what I mean? Bueno, por otro lado, Leo Messi sorprendió a cientos de sus fans en Argentina. Reaccionó a un mural bien grande que fue creado en su honor, que incluye más de 1,100 firmas de vecinos de la ciudad. Lo que comenzó como un homenaje comunitario terminó llegando hasta el campeón del mundo, Leo Messi himself, quien envió un mensaje de agradecimiento a los artistas y a todas las personas que participaron en el proyecto. La respuesta de Messi emocionó a los creadores del mural y rápidamente se volvió viral en las redes, obviamente. 1,100 firmas ahí de los vecinos.
3: They just
1: everyone signing. Everyone loved themselves from Leo Messi. Everyone loves Messi.

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3: Good morning, Miami. Good morning, Atlanta. Boston. Buenos días, Filadelfia. West Palm Beach, Sarasota. Tampa, Jacksonville, Lancaster, Reading. Gracias por la sintonía. 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Hey, ahí nos tienes. There we are. Esta hora nos acompaña Raúl de Molina y todas las cosas que nos contó en el podcast, cuando nos sentamos en Casa de Campo last week, se ha ido viral muchas de esas cosas. Habló
4: muchísimo
3: de su salud.
4: Por poco muere. Y hasta se emocionó. En un momento dado tuvo que, tranquilizarse un poquito.
3: Habló del famoso jacuzzi. En exclusiva aquí con nosotros habló del jacuzzi que cancelaron hace mucho tiempo atrás en El Gordo y la Flaca ahí en Univision. Y resulta ser que a él no le gustaba.
4: No le gustaba.
3: A pesar de que se metía con mujeres lindísima
4: y
3: ahí,
4: todo eso, sí, él no le tampoco.
3: Semidesnuda,
4: sí,
3: enseñando.
4: Sí, y a veces, y el agua a veces ni siquiera estaba caliente. ese jacuzzi pasó por muchos problemas.
3: ¿Por qué se canceló el jacuzzi del Gordo y la Flaca? Raúl de Molina nos cuenta a continuación. Como cada viernes, estamos complaciendo con las clavadas más solicitadas de la semana, como esta, donde Francisco quiere tener un varón y tiene la asistencia de un doctor ficticio, que soy yo.
5: Yo he podido determinar que usted lo que le hace falta es una alineación y balance testicular.
6: ¿Y cómo van a hacer eso?
5: Igual que los carros.
6: ¿Cómo que igual que los carros?
5: Quizás suene gracioso, pero tú sabes cómo los carros, las llantas, los neumáticos dan vuelta y hace falta balancearlos. Debido al desbalance testicular que usted tiene un tembleco testicular que yo me voy a encargar personalmente de balancearle sus testículos.
6: Pero qué cosa más... Esta es la primera vez que yo estoy escuchando esto. Increíble.
3: Esa es la clave que vas a escuchar a continuación. No te lo pierdas.

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1: Ok, Francisco quiere tener un varón, pero nos hicimos pasar por doctor gracias a su esposa. Tengo una solución bastante peculiar, un balance testicular.
2: ¿Aló?
3: Sí, me hace el favor con Francisco.
2: ¿Habla?
3: Hola, señor Francisco. Mi nombre es Nico Jones. Le estoy llamando de la clínica de fertilidad Web On. ¿Usted hizo una cita con su señora para venir acá?
2: Sí. Estoy interesado en a ver si podemos tener un varón.
3: Sí, cuénteme un poquito más del historial. Primero y antes que todo, le quiero decir que usted está en muy buenas manos. Le repito, yo soy Nico Jones, yo soy el hijo del famoso urólogo Richard Hardick y tengo ahora mi clínica de fertilidad Web On aquí en la ciudad, muy reconocida, muy prestigiosa, y hemos logrado ayudar a muchas personas que están tratando de tener un bebé de cierto sexo.
2: Sí, mi esposa y yo hemos tratado, pero ya tenemos tres, hemos tratado varias veces y lo único que Dios me está dando son tres niñas y gracias a Dios que la tengo, pero ya me están volviendo loca.
3: Me imagino que la frustración debe ser muy grande al ser el único macho en la casa, rodeado de tantas mujeres. No se preocupe.
2: Sí.
3: Vamos a ver cómo podemos ayudarlo acá, que usted tenga un varoncito también. Primero y antes que todo, ¿se ha dado cuenta si sus testículos, uno cuelga más bajito que otro?
2: ¿Pero qué tiene que ver eso con fertilización?
3: Tiene todo que ver, especialmente con la temperatura de sus testículos.
2: Bueno, señor, yo de verdad, para decirle la verdad, doctor, nunca me he fijado si un testículo está más bajo que el otro.
3: ¿Usted tiene en este momento tiempo para mirarse un espejo, para hacerse un análisis?
2: ¿Puede pasar? Sí, pero ¿no cree que es mejor ir a la consulta y hacerlo?
3: Tengo mi schedule muy ocupado y quiero hacer esta consulta telefónicamente, ya que tengo tiempo ahora para que cuando usted venga no tenga que gastar mucho tiempo aquí en la clínica.
2: Está bien. Déjeme ver.
3: ¿Se está mirando de frente o en un espejo?
2: En un espejo.
3: En el espejo. Entonces, si mira en el espejo, su testículo derecho en realidad sería el izquierdo. Si mira el testículo izquierdo, está viendo el derecho. ¿Me explico? Porque en el espejo todo está en reversa. Está invertido.
2: Correcto. Bueno, yo veo que el izquierdo está más bajo que el derecho.
3: Ahí está el problema. Ahí mismo. ¿Su testículo izquierdo cuelga más bajito que el derecho?
2: Sí. Pero ¿por qué es el problema? No entiendo.
3: Estamos viendo muchos casos que cuando el testículo izquierdo cuelga más bajito que el derecho, usted tiene es más propenso a tener niñas. Entonces, usted lo que necesita, ¿ves qué tan efectivo es esto? Simplemente usted haciéndose este análisis ahora mismo, yo he podido determinar que usted lo que le hace falta es una alineación y balance testicular.
2: ¿Y cómo van a hacer eso?
3: Igual que los carros.
2: ¿Cómo que igual que los carros?
3: Quizás suene gracioso, pero tú sabes cómo los carros, las llantas, los neumáticos dan vuelta y hace falta balancearlos. Si no, el carro tiene un desbalance y empieza a temblar, tiene tremendo tembleque. Y ese mismo es el problema. Debido al desbalance testicular que usted tiene un tembleco testicular que yo me voy a encargar personalmente de balancearle sus testículos.
2: Pero qué cosa más. Esto es la primera vez que yo estoy escuchando esto. Increíble. ¿Cómo es posible que es?
3: ¿Me hace el favor? ¿Es posible que usted se pueda agarrar un momento y toser para escuchar? No muy fuerte, ¿eh? Levemente. No se apriete mucho.
2: Ok, pero ¿cómo lo agarro? ¿Los dos a la misma vez o solamente uno?
3: Todo, recoge todo completo. Ahora mírese en el espejo. ¿Usted se está viendo en el espejo?
2: Sí.
3: ¿Ve la cara de comer? ¿Qué tiene? Papi, te habla Enrique Santos, tu esposa nos mandó a llamar y...
2: Yo sabía que iba a ser tú. Olvídate, Enriquito, ¿cómo tú me vas a hacer eso?
3: Ve y lávate las manos. Bye.
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1: Le queremos dar las gracias a Raúl de Molina por haber confiado en nosotros, haberse sentado con nosotros la semana pasada en Casa de Campo, Dayanara.
2: Sí, pero sabes que lo vi cómodo con nosotros, estaba riendo, lo vi totalmente diferente. Fue lindo verlo de esta manera.
1: Y de que tuvo el tiempo para desahogarse también, de decir muchas cosas que por el formato de la televisión no te permite, y el formato del show que él tiene, que es de chisme y ese tipo de cosas, de farándula, obviamente no puede hablar de todo y tan detalladamente con el tiempo. Y por eso yo creo que Raúl de Molina haciendo un podcast sería un genio, porque el tipo es muy inteligente.
2: Sí.
1: Y nos contó también de, bueno, él comenzó siendo como un investigative photographer, tomando fotos en crímenes para policías, ese tipo de cosas. Después pasa a ser paparazzi, después pasa entonces a la televisión. Aquí, muchos de los muchas partes de la conversación ha sido muy comentado en las redes. Muchos de los clips se han ido virales, donde People en Español que otros medios han hablado de, bueno, una pila de medios han hablado acerca de cosas que dijo Raúl de Molina, que nos contó en este podcast. Escuchemos parte de esa entrevista. Aquí vamos a comenzar donde Raúl nos habló acerca de sus inicios. Raúl de Molina está agradecido ¿por qué en la vida?
3: No, bueno, yo estoy agradecido por todo lo que me ha dado la vida, lo que me enseñó mi madre, que murió a los 76 años, que me dijo, mira, nunca le tengas envidia a nadie, di siempre la verdad. Yo crecí con mi mamá porque mi papá fue preso político en Cuba desde el año 60 y estuvo preso 20 y pico de años. Crecí con mi mamá y mis abuelos, crecí en Madrid después de los 10 años. Después llegué a este país a los 16 años. Estoy agradecido con todo lo que he tenido. Mira, yo nunca quería venir a este país. Vivía de maravilla en España. Y llegamos aquí. Fue una situación muy difícil. Mamá tenía que tener dos trabajos. Decía, ¿por qué no fuimos para allá si yo vivía de maravilla en Madrid? Mamá estaba muy preparada. Trabajaba en una embajada. Trabajaba en la embajada de la República Árabe Unida. Y después llegamos aquí. Fue difícil. Pero mira, si no hubiera estado aquí, no hubiera estado trabajando en televisión. Y esto es lo que le dicen, el sueño americano. Yo nunca pensé trabajar en televisión. Yo era feliz como fotógrafo. Y en España me encantaba tomar fotos, pero no sé si hubiera sido fotógrafo o haber sido torero, no sé.
2: Torero.
1: Tú que comenzaste como paparazzi, ¿cómo ves el movimiento de
3: No, yo comencé como fotógrafo de noticias para la Associated Press.
1: Yeah. ¿De ahí cómo pasas entonces a ser paparazzi?
3: Después de como 10 años pasé a hacer las fotos de paparazzi, pero yo estaba cubriendo todos los eventos en América Latina, que había, los problemas que había en todas las islas, golpes de Estado en Trinidad y Tobago, fui a Colombia cuando había problemas, estuve al principio en el borde de Honduras contra Honduras y Nicaragua con los contras, esto hace mucho tiempo atrás.
1: En Panamá también, ¿no? ¿Tuviste también?
3: Sí, estuve en la invasión de Panamá después, cuando ya estaba casi en televisión con los americanos. Vivir en Panamá mientras estaba Noriega en el poder, en el Hotel Marriott, allí frente a la Tlapa, por un año tirando fotos. Wow. Mira, José Díaz Valar estaba ahí siempre corriendo detrás de nosotros, de los tiros que nos estaban tirando todo el tiempo. En Haití estuvo 20 y pico de veces. Cada vez que había un golpe de Estado, lo pasaba de maravilla. En ese momento no tenía miedo a nada. Ahora tengo miedo a cruzar la calle.
1: Es muy fuerte lo que está pasando.
3: Oye, espérate, ¿y los rayos en Miami?
1: En
3: Miami hubo tres riots grandes en los años 80.
1: The McDuffie riots.
3: Me llamaba el jefe de la Associated Press, Phil Sandlin. Y me decía, yo me ponía un bulletproof vest, tenía un BMW 318, salía de mi casa a las 2, 3 de la mañana a tirar fotos, iba solito para allá y tiraba fotos en el medio de Overtown.
1: Es un tipo que ha vivido un montón, tiene mucha experiencia.
2: No tan solo eso, es algo que me sorprende, Raúl, es cómo él se acuerda de todo, de lugares, de fechas, de lo que comió, del restaurante. Yo te lo juro que lo admiro porque su mente es sharp. Like, es una de las personas que más admiro en eso, recuerda absolutamente todo.
1: Muchas personas lo admiran también porque ha hablado abiertamente acerca de la inmigración y lo que está sucediendo con los inmigrantes actualmente en Estados Unidos. Otros lo han criticado fuertemente. Esto es lo que nos dijo Raúl de Molina acerca de la inmigración.
3: No, porque los inmigrantes no. Los inmigrantes los dejan entrar porque los necesitan, no por otra cosa. Si no los necesitaban, no los dejaban entrar.
1: Acabo de ver que publicó Fox News que va al presidente Trump por primera vez. Un presidente, sitting president, va a un juego de los playoffs y sabemos que tú eres fan.
3: No me digas eso. No, los Knicks van a perderlo. ¿Cómo le hacen eso? No, pero ¿por qué?
1: No, porque lo contó.
3: Que vaya el alcalde de Nueva York, no que vaya el presidente Trump.
1: Ay, me contaron que tú ibas a sentarte al lado de Trump y ibas a ser invitado.
3: ¿Por qué me levantas dándome malas noticias?
1: Parte cranque esta mañana.
3: Que he estado defendiendo a los inmigrantes, que creo que es lo que tengo que hacer. Después vienen y hasta los mismos compañeros míos, que esto, que lo otro. Oye, señores, esto es muy difícil, es una época muy difícil. Uh-huh. El sueño americano está casi terminado para muchos. La gente que vinieron aquí para trabajar muy duro y que están yendo detrás de ellos ahora, esto es un momento muy difícil para este país. Y aquí hay 50 o 60 millones de inmigrantes que han hecho este país mejor. Lo mismo que pasa en muchos lugares, porque ahora la gente, con este cambio político, lo que está pasando en este país, la gente sí. No, porque los inmigrantes no. Los inmigrantes los dejan entrar porque los necesitan, no por otra cosa.
1: Oye, yo sé que él ha sido muy crítico, bien crítico del presidente Trump. Por eso lo fastidié diciéndole que si él iba a ser su plus one, el plus one del presidente cuando estuvo el presidente esta semana en el playoff, en las finales de Knicks contra los San Antonio Spurs en New York. Pero él mismo dijo, no, si va Trump van a perder. Y los Knicks perdieron. ¿Será que, oye, pero en República Dominicana le dicen razón. Bueno, en República Dominicana le dicen boca chivo, la gente que dicen que pueden predecir el futuro. ¿O será que estamos viendo una nueva versión, ahora una versión cubana del niño prodigio?
2: En Raúl de Molina.
1: Aunque por el tamaño, yo creo que Raúl se parece más a que paz descanse Walter Mercado si se pone una capa.
2: ¡Ay, Dios mío!
1: Raúl también nos admitió de que por poco muere. Nos explica todo aquí en el show de Enrique Santos con Dayanara Torres. A continuación, quédate ahí.
0: ¡Everybody!

0: 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En nuestra exclusiva con Raúl de Molina, él nos admitió de que por poco muere.
1: Cuando llego al hospital empiezo a echar sangre y me tienen que dar 2 transfusiones de sangre. Después de estar allí por 4 días me operaron.
0: Pasaste por un susto.
1: Casi me muero.
0: Yeah, fue, háblanos un poco de eso. Eso fue crítico,
1: no,
0: ese
1: que
0: momento.
1: Que deprimido, que estuve, estoy todavía deprimido. Después de estar 10 días perfectamente bien, me dio una hematoma dentro de la barriga por una cosa que no tenía nada que ver con el cirujano de la que me hizo la operación. Quizás por otras cosas que me pasaron, que en el octavo día yo me sentía mal de un pie. Fui un doctor, me dio una inyección que dice que era un antiinflamatorio. Yo nunca se lo dije al cirujano. El cirujano me dice que yo no podía haberme dado una inyección antiinflamatoria. Terminé en el hospital. Cuando me vinieron a buscar el rescue, estaba con la, con la presión en 60 con 30. Y yo digo, llévenme a South Miami o a doctors. Y dice, no, you're going to the next, the closest
2: más,
1: hospital.
2: Más cerca.
1: Or you're dead. Me desmayé en ese momento. Me tuvieron que traer a los bomberos.
2: Oh my God.
1: Aparte, llamarlos para que me pudieran cargar. Cuando me están poniendo otra vez, me desmayo otra vez. Ay. Cuando llego al hospital, empiezo a echar sangre y me tienen que dar 2 transfusiones de sangre. Después de estar allí por 4 días me operaron esa noche, me tuvieron que abrir otra vez, pararme el hematoma y me lo cerraron mal, y a los 3 días que estoy en mi casa se me abre la herida entera. Y después tengo que ir al hospital Mercy, después que lo consigo como 3 semanas después, por 2 meses todos los días hasta que me cerró la herida, porque la gente no sabe esto, la herida no se te puede cerrar con puntos. Después que ya te hicieron una operación y se te abre, se tiene que cerrar sola.
2: Ay.
1: Y me metían en las camas, cámaras esas hiperbéricas y todo. Fue un trauma en mi vida que todavía lo estoy sufriendo, y hace exactamente junio 10 que me pasó esto de hace un año.
0: Gracias a Dios estás bien, gracias a Dios que el rescue llegó a tiempo y llegaste al hospital. Qué bueno tenerte aquí, mejor. Cuando tú dices que estás deprimido, ¿qué pasa por tu mente?
1: No estoy deprimido todo el tiempo, pero
0: ¿cómo manejas esa energía?
1: Cada vez que recuerdo, yo nunca he sido una persona deprimida.
0: No, tú siempre has sido un tipo de alegre y mucha energía.
1: Me deprimo cuando veo a mi esposa por la mañana, pero me levanta de la cama. Pero aparte de eso.
0: Pero vean, tú no crees. Vamos a ser respetuosos también.
1: Y ella cuando me ve a mí bañando, me se ríe de mí.
0: Eso es, pero bueno. Eso es lo que iba a decir. ¿Tú crees que ella cuando te ve a ti también? ¡Oh!
2: Pero oye, pobrecito, qué pesadilla lo que vivió.
0: Y Dayanara, pensar de que también él admitió de que toda esta cirugía verdaderamente era innecesaria.
1: Okay. Entonces quedé después de eso como traumatizado por completo.
2: Claro.
1: Ya me estoy saliendo de esto, pero fue difícil. Y después yo digo, de verdad que era necesario haberme quitado esas 15 libras de barriga. Si no me hubiera pasado eso, hubiera sido la persona más feliz del mundo. Ahora,
0: ¿por qué, lo hiciste entonces? ¿Por la presión de lucir mejor en televisión?
1: No, eso no era de lucir mejor. En la televisión no se notaba tanto.
0: Y es que tú siempre has sido el gordo.
1: Ya había perdido
0: el show tuyo es el gordo y la flaca.
2: Right, so si ¿por qué fue?
1: Me caía la barriga y me molestaba.
0: Okay, wow.
1: Me molestaba mucho. Me quitaron 15.5 libras de la barriga que me caía. Cosa que me dijo el doctor que era necesario hacer.
0: Raúl, no te veías el rato. Así cualquiera se...
1: Bueno, todavía no me lo veo.
0: Pero hay truquitos para eso. Tú pones un espejo en el piso. No me digas que las mujeres no lo hacen también. Las mujeres lo hacen, Dayanara.
2: Claro que no.
0: El espejito, tú nunca has hecho
2: eso. ¿Qué es eso? No.
0: Eso es algo exploratorio. Uno se pone a explorar y quiere ver partes del cuerpo que uno no puede ver si no fuese por el espejo.
2: Hay cosas que sí se pueden ver. ¿Qué necesita? Ay, Dios. No. Las mujeres no hacemos eso.
0: Hablando de lo que hacen o no hacen las mujeres, Raúl también nos habló en exclusiva acerca de que por qué se canceló ese segmento tan popular, tan comentado del jacuzzi en El Gordo y la Flaca.
1: Vamos a empezar con El Gordo y la Flaca. Nosotros teníamos un segmento que era el más popular en el programa, que no fue idea mía, que yo no quería hacer eso porque meterse en ese jacuzzi era horrible. A veces estaba roto, tenías que meterte con el agua fría. A mí ni la gente, ay, a ti te encanta. Yo no quiero tener un jacuzzi ni en mi casa. Yo, a mí no me gusta la piscina.
0: Tú no gozabas ese momento con
1: las... No te gustaba. Pero tú no gozabas ese momento
0: con las mujeres ahí en el jacuzzi.
1: Tenías las mujeres más bonitas, te pedían que las cargaras, que le hicieras esto. Ahora en este momento, tú no puedes hacer eso. Tú tienes que ser todo politically correct. Tienes que ver lo que tú dices.
0: Tú extrañas agarrar esa nalga.
1: Tú extrañas, Raúl, agarrar esos mundos. Qué bueno por esto. No puedes opinar de nada ni decir nada porque te metes en un problema. Creo que es muy difícil hacer televisión ahora. Cualquier chiste que hace le cae mal a la gente,
2: sí,
1: porque las redes sociales, la gente está en su casa comiéndose un pedazo de cake, no tiene nada que hacer, no trabaja, están ahí
3: criticando, criticando
1: y poniéndote así. Una mujer que pesa 380 libras está viendo eso y poniéndote cosas. Ay, mira, el gordo dijo esto. Señores, la gente asume también. No, porque tú estás de vacaciones.
0: Hay tantas cosas buenas ahí que dijo. Los comentarios en las redes sociales han explotado ahí, obviamente. Mucha gente apoyando, otra gente criticando. Raúl de Molina siempre ha sido una persona, no por decir controversial, pero hay mucho tiki-tiki siempre alrededor de lo que él hace y lo que dice también. Te invito a que veas la entrevista completa en mi canal de YouTube, Enrique Santos. Suscríbete. Gracias, Raúl de Molina, por haber sentado con nosotros, por haber abierto tu corazón y considera el podcast. Sería un palo aquí en iHeartRadio. El desahogo con Raúl de Molina on iHeartRadio.

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1: El mundial está aquí, vamos a hablar de eso, baby. ¡Gol! Bueno, arrancó oficialmente la Copa Mundial de la FIFA 2026 y ya tuvimos emociones desde el primer día. México comenzó con el pie derecho, derrotando a Sudáfrica 2-0 en Estadio Azteca. Julián Quiñones y Raúl Jiménez fueron los encargados de los goles en un partido que terminó bastante caliente con 3 tarjetas rojas repartidas entre ambos equipos, man, crazy stuff. Y en el segundo encuentro de la jornada, Corea del Sur vino de atrás a vencer 2-1 a República Checa. Los checos se fueron arriba en el marcador, pero los surcoreanos reaccionaron con goles de Hong In-bum y Wi Hong-gu, oye, para terminar ganando por 3 puntos. Crazy. Así que después del primer día, México y Corea del Sur lideran el grupo A con 3 puntos cada uno, y esto apenas está comenzando. Hoy continúa la acción con el debut de los locales, baby. Canadá se enfrenta a Bosnia Herzegovina en Toronto. Ese partido comienza a las 3 de la tarde, mientras que Estados Unidos arranca su camino mundialista enfrentando a Paraguay en Los Ángeles. Ese partido es a las 9 de la noche. Tonight, baby, esto se sigue poniendo rico, pasando a la NBA. All right, get ready. Mañana sábado se juega el juego número 5 de las finales de la NBA y los Knicks de New York están a una victoria de conseguir su primer campeonato desde el 1973. Nueva York llega con ventaja de 3-1 después de protagonizar la remontada más grande en la historia de unas finales, borrando una desventaja de 29 puntos para ganar el partido 4. Ahora, la serie regresa a San Antonio, donde los Spurs están obligados a ganar para mantenerse con vida. It's win or go home for San Antonio. ¿Podrá Victor Wembanyama y compañía forzar un juego número 6? Que ojo, es lo que no quisiera la FIFA que sucediera, que esto regresara a New York y se mezclara los públicos de la NBA con el Mundial. Pero cualquier cosa puede suceder. Esto comienza a las 8:30 del Este. Y ya tú sabes, disfruta de toda la acción deportiva todo el fin de semana. Yo soy DJ Extreme y esto ha sido Los Deportes para el show de Enrique Santos.
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5: 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Due to ongoing road work on the PA Turnpike, left lane closures are in place in both directions between the exit to Kaiser Avenue in Wyoming Valley, milepost 117 to 118, along with right lane closures in both directions between the exit to Kaiser Avenue and Clark Summit. Milling and paving work has created lane restrictions on the Tunkhannock Bypass between Inver Road and Bridge Street, as well as Bridge Street between Tioga and Harding Streets. And watch for a motor vehicle rollover on East Northampton Street at Devil's Elbow in Wilkes-Barre. If you see a problem, call the GM line at 570-83-7269. I'm Tyler Cornell with your Penn Teledata Internet traffic update on La Mega.
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30: Esto es Minuto 60. ¿Quién les habla? Víctor González. La Cámara de Representantes no logró aprobar una prórroga a corto plazo de la Ley de Vigilancia de Inteligencia Extranjera antes de su vencimiento. Ejecutivos petroleros advirtieron a la Casa Blanca que los precios de la gasolina empeorarán. Las sombrías predicciones se suman a los problemas de la administración Trump, que ya se enfrenta a un fuerte aumento de la inflación. El presidente Trump canceló los ataques con los que había amenazado contra Irán tras indicar avances en las conversaciones. La Cámara de Representantes rechazó una prórroga de emergencia de la Ley de Vigilancia de Inteligencia Extranjera, conocida como FISA, poniendo en riesgo la continuidad de una de las principales herramientas de inteligencia utilizadas para monitorear amenazas extranjeras. La propuesta fue derrotada por 218 votos contra 198, lejos de la mayoría necesaria para su aprobación. 19 republicanos se unieron a la oposición, mientras que solo 7 demócratas respaldaron la medida. El debate se ha complicado por la designación de Bill Polk como director interino de Inteligencia Nacional. Legisladores demócratas cuestionan su falta de experiencia en asuntos de inteligencia y han bloqueado los esfuerzos para renovar la ley. Esto es Minuto 60.
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30: Continuamos con Minuto 60. El presidente Trump parece haber establecido un nuevo estándar. 22 especialistas médicos lo evaluaron como parte de su último chequeo, según un informe médico publicado recientemente por la Casa Blanca. Esa cifra es casi el doble del número de especialistas que evaluaron a Trump en sus anteriores chequeos médicos como presidente, según una revisión de las declaraciones públicas de los médicos del mandatario.
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3: Good morning por la mañana, feliz amanecer. Como cada viernes, te estamos complaciendo con las clavadas telefónicas más solicitadas de la semana, como esta.
4: Aló, Brick Honda. My father-in-law is buying a car.
5: Okay.
4: Necesito hablar, please, with my father-in-law.
5: What's his name?
4: Otto.
5: Otto. Yeah. And the last name?
4: Matico.
5: Matico?
4: Yeah.
5: Yes, good afternoon. Otto Matico. Someone is calling from you here at reception. Please come whenever you have a chance. Thank you.
3: Esa es la clavada que vas a escuchar en solamente minutos y déjame saber cuál es la que más te ha gustado a ti esta semana, cuál quieres volver a escuchar usando el Talkback feature del iHeartRadio app. Download the free iHeartRadio app, es gratis. Una de las figuras más reconocidas del periodismo hispano en Estados Unidos llega al programa. A continuación, José Díaz-Balart estará con nosotros. No te lo pierdas.

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1: En Miami visité el dealer de Brickell Honda, parte de la familia de Murgaro Automotive. Fastidié a la recepcionista. Escúchate esto.
2: Sí, buenas tardes, Enrique Honda.
3: Sí, mira, el tío mío está comprando carro ahí. Él dejó el teléfono celular aquí en la casa. ¿Tú lo puedes llamar al teléfono un momentico? Yo necesito hablar con él.
2: Sí, ¿cuál es el nombre de él? Él
3: se llama Alberto, le dicen Al.
2: ¿Y el apellido?
3: Ternador.
2: Ok, de un momentico, no cuelgues.
3: Gracias, sí.
2: De nada, un placer. Aló, señor Al. Al Ternador. Le buscan acá en recepción. Por favor, venir a recepción de Brickell Honda.
4: Aló, Brickell Honda.
2: Sí, Brickell Honda.
4: Hi, how you doing?
2: Hi, I'm fine. Thank you for asking.
4: I have my father-in-law is buying a car.
2: Okay.
4: Wait a moment, they're calling me here. Espérate, Martica, yo te tiro para allá ahora. Lady.
2: Hey, yes.
4: Yeah, my father-in-law Otto is there buying a car. Necesito hablar, please, with my father-in-law Otto. He's there in the service department, I believe.
2: What's his name?
4: Otto.
2: Otto, yeah. And the last name?
4: Matico.
2: Matico?
4: Yeah.
2: Okay, give me one second.
4: Thank you very much, baby. Thank you.
2: Okay, you're welcome. Yes, good afternoon. Otto, Matico. Someone is calling from you here at reception. Please come whenever you have a chance. Thank you. Yes, hello, sir.
4: Yes.
2: I just called him. Do you want to come here or do you want me to...
4: He should hear that and automatically come to the phone, please. He has to come home. Otto, phone home.
2: What did you...
4: Otto.
2: Otto, phone home? Otto,
4: yeah,
2: phone
4: Otto.
2: Home.
4: Yeah, maybe...
2: Are you serious?
4: Otto.
2: What? Okay, sir, I don't understand what you're saying. Otto, come home.
4: No, automático. He needs to call the house. They come home.
2: I just call him.
4: Okay, so why are you yelling at me? I'm just telling you when he comes in there, you tell him to come to the casa.
2: Just call back, okay? No.
4: Okay, too much Cuban coffee, baby. Too much Cuban coffee.
2: Buenas tardes, Miguel Honda.
5: Bueno, mi nombre es Jorge. ¿Cómo se llama usted, señorita?
2: Susana Fernández.
5: Oh, Susana, ¿cómo está? Mi nombre es Jorge, Jorge Vitale. Estoy tratando de comunicarme con el primo mío que está ahí en el Brickell comprando un carro.
2: A ver, mire, señor.
5: Diga.
2: Esta es la tercera vez que me llaman para comunicar con alguien.
5: Sí.
2: Primero.
5: Pero no
2: primero,
5: te me alteres, mami, no te me alteres, chica.
2: No, yo no estoy alterada, señor, pero es que es demasiado alternador. ¿Qué es lo que usted quiere que yo haga?
5: Hablar contigo, que tú mires para acá y te des cuenta que soy yo que te estoy.
6: Yo me imaginé.
5: ¿Llamo al alternador por fin?
6: No, un alternador automático. ¿A quién llamo por fin? Mira, siéntate ahí para venderte un carro.
5: Dale, voy a comprar aquí en Brickell Honda.
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0: 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Good morning, familia. Happy Friday. Look who's here. José Díaz-Balart de NBC. Quiero hablar de Cuba.
1: Sí.
0: ¿Cómo ves la situación de Cuba? Tenemos un momento histórico. ¿Crees que vamos a ver verdaderamente Cuba sin los Castro, sin comunistas? ¿Viene el cambio para Cuba? ¿Cuándo lo veremos?
1: Sí, yo tengo la fe y la esperanza de que así será. Son 67 años ya de una dictadura.
0: No, demasiado tiempo.
1: Que, oye, Enrique, hay que pensar que cuando los hermanos Castros se apoderaron de Cuba y la convirtieron en su finca personal, el primero de enero del año 1959, Estados Unidos tenía 48 estados, Hawái y Alaska todavía no eran estados, ¿sabes?
0: Fíjate cuánto tiempo ha pasado.
1: ¿Cuánto tiempo ha pasado? Sí, y sí, sin embargo, en Cuba, ningún tiempo ha pasado desde el 59 hasta el 2026. Fidel Castro muere, Raúl Castro, 94 años de edad, ya este mes cumple 95 y sin embargo, sigue muy en control de todo. Ha creado esta organización que se llama GAESA para él, su familia y algunos generales poder aprovecharse de la totalidad de la economía de ese país, robándole a ese país. ¿Cómo es posible que un país donde si cae una semilla, brota una mata de mango ¿cómo es posible que la gente no pueda tener un país que exportaba arroz, frijoles en los años 50? Un país que era una superpotencia económica por turismo, por la comida. Había más ganado que seres humanos en el año 1958. ¿Cómo ha devolucionado de esa forma?
0: Es una pena, es un crimen.
1: Y sin embargo, la familia Castro sí tiene todo el dinero. Una investigación del Miami Herald, del Herald en español, aquí en el sur de la Florida, demuestra que GAESA tiene más de 15 mil millones de dólares en activo, en efectivo. ¿Y el pueblo de Cuba qué? Entonces, yo creo que puede haber un cambio, quizás antes del final del año 2026. ¿Cómo se vería ese cambio? No lo sé. Yo creo que está en manos del secretario de Estado, Marco Rubio.
0: ¿Qué te parece el trabajo, el empeño de Marco Rubio?
1: Marco Rubio, digan lo que digan, lo que están a favor, lo que están en contra, es un parteaguas en cuanto a ser secretario de Estado.
0: Un gran líder.
1: Ha habido secretarios de Estado Dulles en el pasado, ha habido secretarios de Estado que han sido muy consecuentes con la historia. Yo creo que él va a ser uno de esos.
0: Ha tenido la oportunidad verdaderamente de marcar una gran diferencia en lo que es la democracia, no solamente aquí en Estados Unidos, pero alrededor del mundo. Y el hecho de que él siendo cubano-americano, tiene esa voz en el oído de nuestro presidente, estés o no estés de acuerdo con él, creo que está haciendo lo correcto en el momento indicado, basado en su experiencia, basado en lo que ha sufrido su familia,
1: quien
0: conoce el dolor y sus estudios también. Marco Rubio es un tipo muy, muy preparado. ¿Crees que va a correr para la presidencia de los Estados Unidos?
1: No sé. Sería lo lógico que no, que se está hablando que el mismo presidente Trump está barajeando entre J.D. Vance y Marco Rubio, ver quién de los dos sería el candidato apropiado después de que termine el periodo de Trump. Yo creo que todavía hay mucho por hacer y que hay que ver políticamente cómo en el final del periodo de Trump estén esas cartas, ¿no?
0: Última pregunta sobre Cuba. ¿Crees que veremos a Raúl Castro arrestado y extraditado como Nicolás Maduro?
1: Qué buena
0: aquí
1: pregunta,
0: en Estados Unidos.
1: Qué buena pregunta, Enrique. Mira, yo no sé. Si tú y yo estuviéramos teniendo esta conversación el 2 de enero de este mismo año, y tú y yo hubiéramos pensado, ¿tú crees que veremos a Nicolás Maduro en una corte?
0: Nadie se lo hubiese imaginado. Es
1: imposible, hermano. El 2 de enero. Y el 3 de enero nos despertamos con
0: El tipo aquí.
1: Entonces, eso no se sabe.
0: Hablemos, pasemos ahora a Colombia. Histórico la cantidad de personas que han, por primera vez, más de, creo que el número es 10 o 11 millones de colombianos votaron por un candidato por la presidencia. Obviamente, en el caso, estamos hablando de Abelardo de la Espriella. Es el primer candidato a recibir esa cantidad de votos. Es histórico. Y qué bueno, y felicidades a todos los colombianos dentro y fuera de Colombia que salieron a votar. Hay segunda vuelta entre Abelardo y obviamente Iván Cepeda. ¿Qué esperas que va a suceder
1: el
0: ahora?
1: El
0: 21 de junio, segunda vuelta en Colombia.
1: Yo creo que lo que todos decían es que En Colombia hay una separación dogmática ya entre la izquierda y la derecha. Hay muy poco gris. Uh-huh. Se está como dividiendo ese país. Que de la Espriella haya venido con más del 43% del voto. Cuando todas las encuestas decían que no tenía chance de llegar en primer lugar, hay que ver ahora cómo se reajustan las fuerzas de derecha, ¿no? De la Espriella el día después. Se reunió con Álvaro Uribe. Uh-huh. Álvaro Uribe dijo ya que había que apoyar a De La Espriella.
0: Paloma también. Paloma. Su apoyo atrás de Abelardo.
1: Pero hay que ver cuánta de ese grupo de votantes se une a apoyar a Espriella.
0: Y que se mantengan motivados y que vuelvan a votar ahora el 21.
1: Entonces hay que ver ese 21 de junio. Todas las encuestas decían que la de La Espriella no podía entrar en primer lugar. Entró en primer lugar. ¿Quiere decir eso algo para el 21 de junio? No sé. Hay que ver, hay que ver.
0: José, siempre es bueno hablar contigo. Felicidades. Me alegra verte.
1: Gracias, hermano.
0: Me alegra verte bien. Estoy contento. Y cuéntanos, porque has estado realizando el Dateline en Spanish.
1: Sí.
0: Pero ahora vas a hacer el Dateline en inglés. Comenzando esta noche, tonight.
1: Dateline, mi primer como corresponsal de Dateline en inglés. Mi primera hora de misterio. Y es interesante porque es sobre una joven colombiana que llegó a Estados Unidos buscando el sueño americano y lo logró aquí en el sur de la Florida. Se casó con otro inmigrante, un muchacho de Serbia. Juntos crearon un imperio en el sur de la Florida. Estamos hablando de 10 o 15 millones de dólares. Dos compañías, una de IT y una de real estate. Y se hicieron millonarios. Ella entonces tiene un momento de separación. Ella se va a Madrid como pausa y desaparece. ¿Dónde está Ana? Ese es el episodio que yo estuve en Madrid 10 días.
0: Esto comienza esta noche en NBC.
1: Y entonces todos los sábados va a ser una pausa cuando comience el Mundial. Todos los sábados a las 7 de la noche en Telemundo presento Dateline en español, que también se ve en Peacock ahora.
0: En la aplicación de Telemundo, que es Peacock. Felicidades, ahí te vamos a estar viendo,
1: gracias,
0: apoyando, y siempre gracias a ti porque nos informas y nos educas a la misma vez. Dateline NBC con José Díaz-Belard comenzando esta noche por NBC y después de la Copa, todos los sábados también. ¿A quién le va José Díaz-Belard en la Copa? ¿Tiene algún equipo favorito?
1: Yo estoy entre República Dominicana y Puerto Rico.
2: All right.
0: Ven acá. No, República Team Dominicana
1: USA.
0: Y Puerto Rico tienen...
1: No, el Team USA.
0: Ok, pero tiene...
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2: Due to ongoing road work on the PA Turnpike, left lane closures are in place in both directions between the exit to Kaiser Avenue in Wyoming Valley, milepost 117 to 118, along with right lane closures in both directions between the exit to Kaiser Avenue and Clark Summit. And milling and paving work has created lane restrictions on the Tunkhannock Bypass between Inver Road and Bridge Street, as well as Bridge Street between Tioga and Harding Streets. Otherwise, things are incident and accident-free as volume is light to moderate across Interstates 380, 81, and 84 in Lackawanna County, and Route 309, the Pennsylvania Turnpike, and Interstate 80 in Luzerne County. If you see a problem, call the GM line at 570-883-7269. I'm Tyler Cornell with your Pentella Data Internet traffic update on La Mega.
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1: Esto pasa when you have un show de comentarios, right? Uno tiene que improvisar y a veces salen cosas de tu boca que no lo estás, no lo has filtrado, no lo estás pensando y te buscas problemas. Como el problema que se ha buscado Charles Barkley, volvió a meterse en una polémica durante los finales del NBA esta semana luego de hacer una broma sobre el físico de Cardi B. Él la vio en pantalla y dijo que tal vez en lugar de Cardi B debería llamarse Cardi D.
2: No, that's not what he said.
1: No.
3: ¿Qué dijo
2: he
3: entonces?
2: Said, that's not Cardi B, those are Cardi D's.
3: Ay,
2: refiriéndose al tamaño de los senos de Cardi B.
1: Pero yikes. Bueno, did you think Cardi B is upset about that?
2: Para nada. Y a Charles Barkley le preguntaron y él dijo, yo estoy loco porque me voten ya. Que ya me voten, que me voten. Le estoy dando excusa para que me voten del canal. No
1: ahora,
2: me importa.
1: ¿Tú
2: he's never cared. Y desde el momento que él salió de la NBA y se convirtió en comentarista, ellos han tenido que estar como estuve yo cuando Raúl de Molina estuvo en el show.
3: Ajá, policía.
2: Al botón de censurar lo que él va a decir porque él habla malo con cojines. Entonces, imagínate, en el network, él estuvo en TNT tantos años y ahora están haciendo esta cuestión con ESPN en ABC. Pero, he doesn't care. He was like, me importa.
1: ¿Tú crees que lo van a votar?
2: ¡Claro que no! Si
3: no.
2: A los dos días, él estaba ya ahí de nuevo haciendo más comentarios y hablando
3: más
2: de
3: popular,
2: cosas.
3: Además que, y a ella no creo que tampoco le...
1: Ella se ríe de eso.
3: Es súper chistosa.
1: Y es el humor de ella. Está el tono a su nivel, you know what I mean? Bueno, por otro lado, Leo Messi sorprendió a cientos de sus fans en Argentina. Reaccionó a un mural bien grande que fue creado en su honor, que incluye más de 1,100 firmas de vecinos de la ciudad. Lo que comenzó como un homenaje comunitario terminó llegando hasta el campeón del mundo, Leo Messi himself, quien envió un mensaje de agradecimiento a los artistas y a todas las personas que participaron en el proyecto. La respuesta de Messi emocionó a los creadores del mural y rápidamente se volvió viral en las redes, obviamente. 1,100 firmas ahí de los vecinos. They just everyone signing. Everyone loved themselves from Leo Messi. Everyone loves Messi.
3: Go Kingston. Where you are.

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1: Good morning. Oye, tú estás excavado.
3: Yeah, you know it. 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Ok, como cada viernes, estamos complaciendo con las clavadas telefónicas más solicitadas de la semana, así como esta.
4: ¿Qué más, pues?
3: Stand by, analizando sus respuestas.
5: Existe un 85% que usted está conectado con una persona de
6: Medellín.
5: ¿Y usted conoce a una persona?
6: Medellín.
5: Marca el 5.
3: Después del tono digital, ¿cuál es su canción colombiana favorita? No entendí.
5: Acerque su dispositivo a su tercer ojo.
4: Hey, ¿cómo que mi tercer ojo?
3: Esa es la clave que vas a escuchar a continuación. Déjame saber cuál es la que más te ha gustado a ti esta semana. ¿Y cuál quiere volver a escuchar usando el TalkBack feature del free iHeartRadio app? Bueno, las autoridades en Estados Unidos están reforzando la seguridad para el Mundial 2026 que ya comenzó ayer, con un enfoque especial en los drones no autorizados que puedan sobrevolar los estadios y zonas de fanáticos. Las agencias de policía le tienen que meter mano con esto y con información y tecnología del FBI y otras identidades federales también. Dayanara, esto pasa mucho donde hay mucha gente reunida. Los Super Bowls, obviamente el Mundial.
7: Ahora el Mundial, claro.
3: Ultra en Miami también. Uh-huh. Hay mucho drone surveillance, donde no solamente se está utilizando los drones de la policía para vigilar y proteger a la gente, pero hay zonas restringidas, porque obviamente si tienes un grupo de gente que están disfrutando, sí, hay gente mala y pueden hacer cosas malas,
7: claro,
3: sobrevolando con un drone todas esas personas.
7: Uy, qué miedo.
3: So, por si acaso tienes el billete y tú vas a ir a uno de los partidos en Canadá, México, aquí en Estados Unidos, don't fly the zones. Mm-mm. The drones. Drones over the zones.
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3: La parada puertorriqueña se está celebrando este fin de semana y mi hermanita Dayanara tiene un rol muy importante. Hablaremos de esto a continuación.
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3: Un servicio ficticio que hemos inventado se llama Ancestry Colombia, empatando supuestos familiares en Colombia.
4: ¿Aló?
3: Sí, me hace el favor con Andrés, por favor.
4: Sí, con él habla.
3: Por favor, aguante la línea para una llamada importante.
5: Esto es una llamada de Ancestry CO, donde todos terminamos siendo primos.
3: ¿Tiene usted dudas sobre su family tree? ¿Sospecha que el vecino, su querida o una influencer que sigue en TikTok sea prima suya? Para eso hemos creado Ancestry CO, conectando a Colombia con el mundo.
5: Después del tono digital, por favor, diga su nombre.
4: ¡Tut! ¿Andrés?
5: Confirmando que usted es el señor...
3: ¿Andrés?
5: Si usted es...
3: ¿Andrés?
5: Marque el 1 ahora. No se escuchó por teléfono. Marque el 2.
4: 2.
5: El 3. Ahora marque el 1, 2, 3.
3: Por favor, pronunciar correctamente las palabras parce.
4: Parce.
3: Repita. ¿Qué más, pues?
4: ¿Qué más, pues?
3: Stand by. Analizando sus respuestas.
5: Existe un 85% que usted está conectado con un familiar que usted no conoce en...
6: Bogotá.
5: Si usted conoce a alguna persona en...
6: Bogotá.
5: Marque el 1 ahora.
4: No, yo no conozco a nadie en Bogotá.
3: Si usted no conoce a nadie en Bogotá, marque el 2.
5: Existe un 85% que usted está conectado con una persona de...
6: Medellín.
5: Si usted conoce a una persona en...
6: Medellín.
5: Marque el 5.
3: Después del tono digital, ¿cuál es su canción colombiana favorita? No entendí. Por favor, después del tono digital, diga el nombre de su canción favorita colombiana.
6: ¡Tut!
4: MLP de Jason Jiménez.
3: Hijo, marque el 3. Stand by, analizando su respuesta. Vemos un 85% que usted está conectado con algún familiar, posiblemente en Colombia. +57. Si conoce a alguien en +57, área 604, marque el 4. Analizando su respuesta. Por favor, no cuelgue la línea. Escaneo digital por teléfono. Es posible que usted sea conectado con un familiar que usted conoce. Esto es Ancestry CO. En español, Ancestry CO.
5: Escaneo de su codo izquierdo. Acerque su teléfono a su codo izquierdo. Aguante el dispositivo. Digitalmente, el biometric va a analizar el codo izquierdo. Haga esto ahora.
4: Ok, ya lo tengo. Mi codo izquierdo.
3: Analizando.
5: Acerque su teléfono a la punta de su nariz. Hazlo ahora.
4: Ya lo estoy haciendo.
3: Hazlo ahora.
4: Ya lo estoy haciendo.
3: Hazlo ahora.
5: Stand by, narizón. Después del tono, acerque su dispositivo a su tercer ojo.
4: ¡Pup! Hey, ¿cómo que mi tercer ojo?
5: Después del sonido digital, acerque su dispositivo a su tercer ojo.
4: Ya, lo tengo ahí, lo tengo ahí.
3: Una vez completada el proceso, nuestro algoritmo va a determinar en un 99.9% de probabilidad que usted tiene un primo en Medellín. Confirmando, usted se acercó el teléfono al... Marque el 4.
4: Sí, 4.
3: Papi, es Enrique Santos, tu primo, que me dio tu teléfono para llamar y fastidiarte. Es una clavada telefónica. Es una broma.
4: Enrique, papá. Ey, me hiciste saber todo eso, hermano.
3: ¿Cómo? ¿Tú te pusiste el teléfono en...
4: Me tocó, hermano. Yo, ¿cómo así que en Colombia? ¿Qué es el primo?
3: Saludos, papi. Que tenga lindo día.
4: Papi, gracias. Igual, tú me lo bendiga, hombre.
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1: Preparando todo porque este domingo Dayanara Torres va a estar participando en la Gran Manzana, celebrando su edición número 69, el desfile nacional puertorriqueño.
2: Yes, la parada puertorriqueña en Nueva York, están emblemática, súper importantísima para todos nosotros.
1: Y el tema de este año, porque cada año tiene un tema, yeah. Somos más que 100 por 35, Dayanara.
2: 100 por 35, porque esa es lo que medimos, la islita de Puerto Rico, pero con mucho orgullo y con tanto talento que tenemos, así que para celebrarlo, allá voy a estar con Daddy Yankee. Soy la reina de la parada.
1: La eterna reina.
2: Ay, qué lindo, pero va a estar espectacular. Ustedes también me van a acompañar, me van a apoyar nuevamente en otro momento histórico para mí, que me llena de mucho orgullo. Pero ahí también va a estar Anthony Ramos y muchísimas celebridades importantes para nosotros los boricuas.
1: I'm very proud of you, Diana.
2: Thank you.
1: Nombrada reina del desfile puertorriqueño. Gracias. En Nueva York este domingo, pendiente a todas nuestras redes sociales, toda la cobertura de lo que está haciendo Dayanara ahí, obviamente. Gran Mariscal, Daddy Yankee, Dayanara nombrada la reina del desfile, Anthony Ramos, como bien mencionaste, y miles de puertorriqueños celebrando el desfile.
2: Va a ser hermoso.
1: De Puerto Rico.
2: Va a ser hermoso. Y vamos a poner el agüita con el plato para que no llueva.
1: Para que no, dirá mami. Y además, mami. Este domingo no te lo pierdas.

0: deporte.
1: El mundial está aquí, vamos a hablar de eso, baby. ¡Gol! Bueno, arrancó oficialmente la Copa Mundial de la FIFA 2026 y ya tuvimos emociones desde el primer día. México comenzó con el pie derecho, derrotando a Sudáfrica 2-0 en Estadio Azteca. Julián Quiñones y Raúl Jiménez fueron los encargados de los goles en un partido que terminó bastante caliente con 3 tarjetas rojas repartidas entre ambos equipos, man, crazy stuff. Y en el segundo encuentro de la jornada, Corea del Sur vino de atrás a vencer 2-1 a República Checa. Los checos se fueron arriba en el marcador, pero los surcoreanos reaccionaron con goles de Hong In-bum y Wi Hong-gu, oye, para terminar ganando por 3 puntos. Crazy. Así que después del primer día, México y Corea del Sur lideran el grupo A con 3 puntos cada uno, y esto apenas está comenzando. Hoy continúa la acción con el debut de los locales, baby. Canadá se enfrenta a Bosnia Herzegovina en Toronto. Ese partido comienza a las 3 de la tarde, mientras que Estados Unidos arranca su camino mundialista enfrentando a Paraguay en Los Ángeles. Ese partido es a las 9 de la noche. Tonight, baby, esto se sigue poniendo rico. Pasando a la NBA. All right, get ready. Mañana sábado se juega el juego número 5 de las finales de la NBA y los Knicks de New York están a una victoria de conseguir su primer campeonato desde el 1973. Nueva York llega con ventaja de 3-1 después de protagonizar la remontada más grande en la historia de unas finales, borrando una desventaja de 29 puntos para ganar el partido 4. Ahora, la serie regresa a San Antonio, donde los Spurs están obligados a ganar para mantenerse con vida. It's win or go home for San Antonio. ¿Podrá Victor Wembanyama y compañía forzar un juego número 6? Que, ojo, es lo que no quisiera la FIFA que sucediera, que esto regresara a New York y se mezclara los públicos de la NBA con el Mundial. Pero cualquier cosa puede suceder. Esto comienza a las 8:30 del Este. Y ya tú sabes, disfruta de toda la acción deportiva todo el fin de semana. 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

Llegó el Mega Weekend, ¿qué tal? Buen día, James el Bandido, aquí en la Mega 102.3, número uno para lo más pegado de 10 a 13 de la tarde con el contenido y la música tropical que a ti te gusta. Así que dale volumen a la Mega 102.3 porque llegó tu Mega Weekend, ¿ok? Aquí gozando, buen provecho en el desayuno, que te caiga como yo. Llega Juanes, la camisa negra.

La Mega 102.3, el número uno para lo más pegado para ti que estás manejando tu Lyft, tu Uber, buscando tus chelitos. Para mi gente, las diferentes bodegas latinas, Scranton, Wixer y Hexeton, es la Mega 102.3. En minutos vengo con Soltando la Lengua, que se está moviendo a la farándula. Te voy a hablar, óyeme, del inicio ayer de la Copa Mundial de Fútbol, la FIFA. Sigue en la Mega 102.3 ahora con Ozuna y Vele, Enemigos.

y te miro, Grupo María en la Mega 102.3, número uno para lo más pegado. Óyeme, ayer fue el inicio de la Copa Mundial de Fútbol en la ceremonia de apertura. Estuvo J Balvin, estuvo Shakira, también estuvo por ahí Grupo Maná, también estuvo Danny Ocean. De hecho, cuando Shakira terminó su participación, salió y empezó a bailar merengue con el sonido de fondo de hermanito Rosario. 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

Una rica salsa con un tremendo mensaje, Maluma y Kany García, 1+1, aquí en la Mega 102.3, número uno para lo más pegado. Recuerda que el amor tiene que ser compartido y todo el mundo con el mismo fin, que sumen, no que resten. El que te resta, dale banda. Continúa la Mega 102.3, el chaval de la bachata, háblame de ti.

0: música, temazo de Karol G aquí en la Mega 102.3, número uno para lo más pegado. Óyeme, resultados de la Copa Mundial. Ayer México le ganó 2-0 Sudáfrica. Hoy juega Estados Unidos contra Paraguay, así que la gente pendiente a la Copa Mundial de Fútbol. Continúa en la Mega 102.3.
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Música de Tito el Bambino y Farruko el Temporal en la Mega 102.3. Número uno para lo más pegado. Elon Musk había cruzado la línea del trillón de dólares en patrimonio en papel tras la histórica salida de SpaceX a bolsa, valorada en cerca de 1.777 billones. Algunos medios le dan como el primer trillonario moderno, aunque otros estimados aún lo ponen cerca, no oficialmente dentro. La movida importa porque no es el cash en banco, depende del valor de SpaceX en Starlink, Tesla y sus acciones, pero igual prende el debate duro sobre poder, tecnología y una concentración de riqueza nunca vista. 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

que te pego mi manía, Grupo Manía en la Mega 102.3 en tu Mega Weekend, viernes contigo. A esta hora te acompaña James el Bandido. 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Próximo en minutos venimos con Soltando la Lengua, que se está moviendo la farándula.

Sonia Mike Towers aquí en la Mega 102.3, número uno para lo más pegado. Ayer fue la presentación de J Balvin y Shakira en la ceremonia de apertura de la Copa Mundial en el Estadio Azteca, México. Y ya se está hablando que viene una colaboración entre J Balvin y Shakira. Sigue la Mega 102.3, número uno para lo más

Es la Mega 102.3, número uno para lo más pegado. Minutos, te voy a hablar del jugador de México, Raúl Jiménez, el primero que anotó un gol ayer por México. Tiene una historia de superación. Te la cuento en minutos aquí en la Mega 102.3 en tu Mega Weekend.

energía aquí en la Mega 102.3, el número uno para nomás se pegar contigo, James el Bandido. Minutos, óyeme, de 12 a 1 viene el toque de queda que te encanta, el bachatón del mediodía por la Mega 102.3.

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comienzo el bachatón del mediodía. Ya no te quiero, Frank Reyes. Contigo, James Arandido, en la Mega 102.3, en tu Mega Weekend. Recuerda, el 570-980-1023. 570-980-1023. Para tu salud, tu bachata favorita en el bachatón del mediodía. Buen provecho ahora con Leonardo Paniagua.

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Rica bachata de Joe Veras en la pared, en la Mega 102.3, el número uno para lo más pegado, solito para Milagros, también con su esposo Alberto, en el área de Hazleton, pegados con la Mega 102.3, el número uno para lo más pegado, ahora con Aventura, vocalizando a Romo Santos.

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Luis Miguel de la Margue, comer cabezos en la Mega 102.3, el número uno para lo más pegado, solito para Dani, también para su novia Mildred en el área de Scranton, gozando y almorzando y bachateando con la Mega 102.3 en el aire, el bachatón del mediodía.

Costa, el Torito en el Bachatón del Mediodía en la Mega 102.3, el número uno para lo más pegado contigo, James el Bandido. Óyeme, para la aplicación AutoAssist totalmente gratis, búscala en tu Actual y también en tu Google Play. Si sales del área de Scranton, Woolsey, Hazleton, hay otra opción para seguir escuchando a la Mega 102.3, el Bachatón del Mediodía, un clásico. Llora, alma mía, canta Yoscar Sarante. Dios,

pobre amiga Elvis Martínez, el jefe, por la Mega 102.3, el número uno para lo más pegado, solito para Norma. También por ahí está Mitalia en el área de Hazel, todas las chicas en su break de su trabajo, pasándola bien conectaditas ahí con la Mega 102.

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concurso de otra hora más aquí en La Mega 102.3, número uno para la más pegada fue música de My Tower para ti que estás gozando en el tremendo Mega Weekend. Próximo vengo minutos. Óyeme, ¿qué está pasando en la farándula? ¿Qué está caliente en Soltando la Lengua? Ahora salsa de Gilberto Santa Rosa, la agarro bajando.

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3: La Mega 102.3, el número uno para lo más pegado, Karol G con Shakira. Óyeme, ayer la Shaki bailó merengue y de fondo cuando salió de cantar en la ceremonia de apertura de los juegos ayer de la Copa Mundial de Fútbol, Shakira salió bailando merengue. ¿Será que va a grabar una canción de merengue? Uno nunca sabe. Óyeme, ¿y quién sabe si grabaría una canción con Hermanitos Rosario? A lo mejor en la música todo se puede. Sigue La Mega 102.3.
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Buscando visa para un sueño clásico de Molis Guerra aquí en la Mega 102.3. Número uno para lo más pegado contigo, James Brandido. Dale volumen a tu estación favorita, la Mega 102.3.

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0: La combinación que a ti te encanta, tu salsa, tu merengue, tu bachata, tu reggaetón, tu dembow, tu merengue tipicazo, es la Mega 102.3, número uno para lo más especial en tu Mega Weekend. Contigo, James el Bandido, ¿qué tal?
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Estamos en la combinación de Ozuna con Baile por la Mega 102.3, el número uno para el más pegado. Un saludo para Margarita, que se encuentra ahí laborando en su oficina en el área de Wilkes-Barre. Sigue en la Mega 102.3 en tu Mega Weekend.

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iniciando otra hora más aquí en la Mega 102.3, número uno para lo más pegado. Minutos vengo con Soltando la Lengua, que se sigue moviendo la farándula. Continúa con Jason Bandido por la Mega.

La Mega 102.3, el número uno para lo más pegado. Oye, ven, soltando la lengua, Tom Hanks considera que la Academia no necesita crear una categoría exclusiva para las actuaciones de voz. El actor, quien volverá a dar vida a Woody en Toy Story 5, afirmó que los intérpretes de doblaje deberían poder competir por los premios a mejor actor y mejor actriz. Según Tom Hanks, lo que debe premiar es la capacidad de una actuación para emocionar al público, sin importar si el artista aparece en pantalla o actúa únicamente con su voz. Un dato bien importante de un actor reconocido como Tom Hanks. Sigue en La Mega 102.3.

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0: música de Bad Bunny en la Mega 102.3, número uno para lo más pegado. Óyeme, la gente esperando si en algún momento dado el Vaticano o la oficina de Bad Bunny coloca las fotos cuando fue el encuentro entre Papa León XIV y Bad Bunny en privado. Todavía no se aparece nada en las redes sociales. La gente pendiente para subir rápidamente las fotos para irse viral. Cantina en la Mega 102.3, número uno para lo más pegado.
1: Vamos, listo. Salud, muchachos, por esa mujer.

palo de la música urbana, Don Omar, Pobre Diabla, en la Mega 102.3, el número uno para el más pegado para mi gente en Scranton, Wizard y Hazelton, como siempre pegaditos, y mi gente que están buscándose los chelitos, manejando su Lyft, su Uber, las bodegas salatinas, los salones de estilismo, los tigres medios en las barberías, los car wash, en donde sea conectados, todo el mundazo con la Mega 102.3.

0: música de Karol G. Si antes se tuviera conocido, oye, la gente se pregunta si en algún momento dado Karol G vuelve a encontrarse con Faith. Todavía no hay nada en las redes sociales. Eso sí, Faith hace poco estuvo en la ciudad de Brooklyn. Ahí conoció a la dama de verde, a una señora que él ahora le dice la abuelita verde. Seguimos en la Mega 102.3.
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1: Esta es la Mega 102.3, número uno para lo más pegado. Prepárate porque Minutos viene de 3 a 7, dándote contenido y rica música encendida. Bárbara Morales, por la Mega 102.3.

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0: Por fin llegó el día más esperado de la semana, viernes. Buenas tardes para ti, este es la Mega 102.3, llegó la luz, el sol, los colores de la radio en Pensilvania. Barbarita, Barbarita, oye, hoy estoy en la calle. 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

Oye, y por fin el presidente de Estados Unidos, Donald Trump, escucha muy bien, acaba de decir hoy que lograron un gran acuerdo con Irán para ponerle fin a la guerra. O sea que desde hoy, él dice que el vicepresidente de Estados Unidos, J.D. Vance, estará viajando a Europa y ahí se firmará todo. Sabemos que los últimos, ayer mismo, se estaban atacando, estaban agarrándose por los pelos, pero él ya dice que ya se acabó. Entonces vamos a esperar qué sucede con todo esto. Yo espero que sí. Mientras tanto, seguimos con más. Esta es La Mega.

0: aprender. Eso creo yo.
1: You'll be surprised. ¿Qué te parece, Royce? Muy juiciosa la tipa, ¿no?
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2: 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Traffic's moving slow on Interstate 81 North in Lackawanna County, right at the entrance ramp from River Street, that's exit 184. I'm Paula Degnan with your Penteladata Internet Traffic Update.

0: Oye, la tecnología como que se está pasando un poquito. Te voy a contar. En la China apareció un robot humanoide pidiendo dinero en la calle, diciendo que no tiene dónde vivir hasta que no tiene dónde cargarse. Esto es una barbaridad y la gente sigue dándole dinero. Oye, yo no sé el dueño de este robot que cuesta 200 y pico. O sea, no hay manera de que un robot cueste miles de dólares y simplemente lo dejen tirado, al menos que se haya escapado. Pero ¿qué esto? ¿Qué barbaridad? O nosotros también ahora, mientras que nos tenemos que hacer cargo de los seres humanos, también nos tenemos que hacer cargo de estos robots. ¡Ay, no!
1: ¡Madrid!
0: ¿Así no? ¡Más aquí a la Omega!

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acompañándote en ese viernes. Hoy se cobra, pero también se paga. 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Como solamente lo puede hacer una emisora, la Mega 100.

0: Linda es de Grupo Manía, que la Mega 102.3. Y muchos hombres dicen que la mujer, mientras más bonita, más complicada. Sí, yo siento que la mujer cuando es bonita es media engreída. Y el cantante reggaetonero Nicky Jam acaba de decir que hay mujeres que prefieren que tú no crezcas para no perder. Vamos a escuchar exactamente lo que dijo Nicky Jam.
1: Contigo. Y es entendible. Hay mujeres que hasta prefieren que tú no crezcas para no perderte. Sí, y yo lo viví. Hay mujeres que quieren que tú no engordes, que tú no bajes de peso y te quedes gordo para que más nadie te mire.
0: Ay, ay, ay, ay, ay. Yo he visto mujeres así que tienen al marido.
1: Que no te quieren con abdominales y no te quieren con nada para que tú no te vayas. Así mismo no quieren que tengas plata, así mismo no quieren que tú tengas éxito. Es normal.
0: Ya cállate, Nicky Jam, ya cállate. Mucha verdad junta, como que no la... Ay, Dios mío. Bueno, nada más con el testigo.

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Oye, hay personas en la vida que sí son ese baile inolvidable. Si tú te sientes a hablar con un hombre y tú le preguntas, ¿cuál fue la mujer que más tú has querido y todavía la quieres? La mayoría te dicen que sí. Y la mayoría dicen, yo fui malo, yo me porté mal. Y así, supuestamente, esto es lo que está ocurriendo con Anuel AA, que aunque lo vimos con esta modelo mexicana, está para arriba y para abajo, supuestamente, dicen por ahí fuentes, que él está tratando de contactarse nuevamente con Karol G, diciendo que la quiere reconquistar, que está arrepentido y quiere recuperar la bichota. Así que vamos a ver, yo creo que Karol G ya a este punto de la vida, en el nivel que ella está, no debería. Si Karol G vuelve con Anuel, se va a ver muy fea. Pero nadie manda en el corazón de nadie. Seguimos con más. Aquí en la Mega 102.3.

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1: 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So far, no travel delays on Interstate 81 North or South in Lackawanna County near Montage Mountain Road. People are heading to the doubleheader Rail Riders game as well as the concert at the Pavilion on Montage. But right now, again, traffic is moving without a problem. I'm Paula Degnan with your Penteladata Internet Traffic Update on La Mega.
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¡Feliz viernes para ti que está ahí en sintonía! 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

0: Mi don, no deje su cajita feliz, que se la llevan, se la van a llevar. Buenas tardes para ti, esta es la Mega 102.3. 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
0: 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Nunca, yo no estoy todos los días en la calle. Nada de nada, te dejo con Tito el Bambino y Farruko aquí en la Mega.

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0: Yo iba a decir el otro lado.
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1: 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Yeah.

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